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1: Bienvenidos a la tercera y última hora de la ruta de los clásicos. Hoy día 19 de agosto, día miércoles 7 de la noche, 4 minutos, aquí en Radio Mágica 88.3 FM. Fue Johnny Cougar, bueno, así se llamaba él en el año 76 cuando empezó esta carrera artística, para luego, en el 79, ese productor que quiso darle un nombre mucho más comercial porque no le gustaba el apellido Mellencamp. Él quería llamarse John Mellencamp, pero este productor le dijo, no, vamos a buscar un apelativo, algo para que tú puedas ser identificado, y le puso Cougar. Así que las canciones de John Cougar salen desde el 79 al 82 aproximadamente, para luego llamarse John Cougar Mellencamp, y luego John se molestó, le quitó el Cougar y se quedó como John Mellencamp, conocido así hasta ahora. Era Heart So Good en Radio Mágica, y lo que viene es una canción que muchos pueden considerar sensual y sexual, pero Casey explicó que esta canción, que se llama Shake Your Booty, como mueve la colita, por ejemplo, o mueve la cola, se menciona muchas veces para que la gente salga a bailar y no esté tan estático en la pista de baile, que se muevan un poquito más. Shake Your Booty con Casey and the Sunshine Band, clásico de los 70s en Radio Mágica, música del recuerdo en inglés.

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Desde el disco de Joshua Tree, ahí estaba U2 With or Without You en Radio Mágica 88.3 FM. La verdad que hay pasiones que no se explican, se sienten, y la del Mooney es una de ellas. Hace unas semanas las radios de CRP fueron parte de los 1000 sponsors del Mooney, una campaña que reunió a hinchas y negocios con un mismo objetivo, demostrar que el amor por una camiseta puede mover a toda una comunidad. Hoy esa historia está inspirando al mundo entero. Tras obtener grandes reconocimientos en Cannes Lions, el máximo reconocimiento de la publicidad mundial, desde aquí todos en Radio Mágica y CRP, felicitamos a la agencia Macán Lima y al Club Deportivo Municipal por este logro histórico para el Perú, porque cuando la pasión une a miles, no hay límites para lo que se pueda conseguir.

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A esta hora que el tránsito es bastante, bastante pesado en Lima, nuestra capital, perfectas cayeron estas baladas que empezaron con Chicago y Philippe Now y terminan con la canción que voy a presentar del año 89 con Bangles, el grupo femenino que junto con las Go-Go's, Bananarama y todas las chicas que participaron haciendo bandas o grupos en todos los tiempos son ya prácticamente icónicas, y Bangles cierra más o menos una carrera ochentera con esta canción que fue número uno y que vamos a recordar. Eternal Flame o Flama Eterna con Bangles en Radio Mágica, música del recuerdo en inglés.

¿Cómo olvidar esos ochentas que nos hicieron bailar? Muchos se enamoraron, algunos conocieron al primer amor, vivieron etapas lindas, las fiestas de promoción, el colegio, universidad, los ochentas, Together Forever, Rick Astley en Radio Mágico 88.3 FM. Gracias a la gente que nos sigue todos los días, esta vez sí tenemos saludos de lugares diferentes, por ejemplo, nos han escrito desde Madrid, España, ya están en el nuevo día 20 de agosto, saludos en Tennessee, Estados Unidos. Me cuentan, antes de terminar con el saludo de España, que hay muchísimo calor por allá y se sorprenden cuando les hemos comentado que aquí estamos con bastante calor, también una temperatura casi veraniega la que estamos viviendo en este invierno, este clima de locos. Saludos también en Chepén, en el departamento de La Libertad. Igualmente enviamos un saludo a la gente que nos está escuchando en Arequipa por la zona de Yanaguara y de Caimas, son lugares que están por la avenida Ejército. Saludos, muchas gracias. Igualmente en Los Olivos, saludos en Lince, saludos también en Magdalena por la zona de la plaza de Magdalena, donde están escuchándonos algunos amigos del volante, en Cieneguilla, la Posada del Minero, también en el Bosque Encantado de Fátima, ex Parque Fátima en Chorrillos, y también nos están escuchando por la zona de Miraflores, nuestros amigos que se encuentran por el Parque Kennedy. Un abrazo para todos los fanáticos, oyentes de Radio Mágica, 88.3 FM, música del recuerdo en inglés.

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1: Mañana jueves volvemos a Radio Mágica con la ruta de los clásicos a las 5 de la tarde y hasta las 8 de la noche. 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

0: Esta es la hora en Radio Mágica.
1: 23 horas, 43 minutos.
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1: Hola, aquí Augusto Tausend de Comité, espero estén muy bien. Nosotros damos inicio a nuestro programa Bien Informado de hoy jueves 20 de agosto con un resumen de las noticias que debes conocer hoy y que iremos desarrollando a lo largo del programa. Primero, el presidente del Consejo de Ministros, Luis Galarreta, acudirá hoy al Congreso para sustentar la política general del gobierno de Keiko Fujimori, aunque no queda claro si aprovechará la oportunidad también para presentar el pedido de facultades delegadas. Segundo, el Poder Judicial admitió una demanda presentada por la Confederación de Trabajadores, ECAS, contra el reglamento emitido por el Ministerio de Economía y Finanzas para implementar el pago de gratificaciones y CTS a estos empleados públicos de manera progresiva. Y tercero, Irán evalúa atacar objetivos militares estadounidenses en Europa si el presidente Donald Trump intensifica la guerra, según el diario británico Financial Times. Sigan escuchándonos aquí en Radio Mágica 88.3 FM, música de recuerdo en inglés, que pronto regresaremos con el desarrollo de cada una de estas noticias.
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1: Aquí Augusto Tausend de Comité y a esta hora de la mañana quisiera comentarles algunas noticias del frente político. El presidente del Consejo de Ministros, Luis Galarreta, irá hoy al Congreso para presentar la política general del gobierno de Keiko Fujimori. Recordemos que debido a una reforma constitucional que se hizo en el Congreso anterior, ya no es necesario que el gabinete ministerial vaya a pedir lo que antes se conocía como el voto de confianza o el mal llamado voto de investidura. Si este era negado, él o la presidenta debía en su momento conformar un nuevo gabinete. ¿Tiene sentido que se haya eliminado este requisito? Pues yo diría que sí, porque era una institución tomada de los sistemas parlamentaristas como los europeos, que más bien desnaturalizaba el sistema que tenemos en el Perú, que es, al menos en el papel, presidencialista. Pero si bien Galarreta no tiene que pedirle permiso al Congreso para darle continuidad pues, a su gabinete, lo que sí tiene que hacer es pedirle autorización a aquel para que le entregue al gobierno la delegación de facultades que sabemos quiere pedir, pero que de un tiempo a esta parte se ha demorado algo más de lo previsto en solicitar. Esto ha generado, por supuesto, todo tipo de especulaciones respecto de si el gobierno está reculando con algunos temas que estaban incluidos en aquel borrador de pedido de facultades que se filtró a la prensa semanas atrás. Si bien no ha habido una confirmación oficial que yo haya podido ver, creo que es probable que el pedido de delegación de facultades se presente también hoy. Si no ocurre, cada aplazamiento va perdiendo fuerza y capital político el gobierno para poder defenderlo. Cabe mencionar también que hemos tenido unos últimos días en los que ha habido desacuerdos públicos entre ministros e incidentes en los que la presidenta ha tenido que enmendarle la plana a alguno de sus ministros. Veremos pues qué ocurre hoy. Fuera de esto, otra novedad del Congreso es que la cuñada de Pedro Castillo, Jennifer Paredes, hermana de su esposa, quien crió como si fuera su hija, y que ahora es diputada por Juntos por el Perú, será la nueva presidenta de la Comisión de Energía y Minas de la Cámara de Diputados. No tiene ella mayor experiencia en el rubro, y estamos hablando de una comisión que va a tener pues que ver temas muy delicados como la ley de pequeña y minería artesanal y también la cuestión del reinfo. Por otro lado, veo que la Comisión de Ética Parlamentaria finalmente decidió abrirle una investigación preliminar al congresista de Juntos por el Perú, Julián Pérez Malqui, quien fue detenido días atrás por violencia contra una mujer. Seguimos escuchando buena música del recuerdo en inglés aquí en Radio Mágica 88.3 FM. En unos minutos regresamos con más noticias. Wow.

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1: Aquí Augusto Townsend de vuelta con ustedes en nuestro programa Bien Informado, y esta hora quería compartirles una noticia del Frente Económico. El Poder Judicial admitió a trámite una demanda presentada por su sindicato de trabajadores CAS, que pretende dejar sin efecto la decisión del Ministerio de Economía y Finanzas de pagar de manera gradual los beneficios laborales para estos empleados públicos que aprobó el Congreso anterior. Recordemos que el 21 de julio del año pasado, aún durante el gobierno de José María Balcázar, el Ministerio de Economía y Finanzas publicó el reglamento de la Ley 32.563, que determinaba, entre otros detalles, que las gratificaciones y la compensación por tiempo de servicios, o CTS, que corresponde al régimen CAS según esta nueva norma, no se pagaría al 100% este año. Por el contrario, lo que se fijó es que el 2026 solo se pagaría el 10% de esos beneficios, y ese porcentaje iría aumentando a 20% en el 2027, 30% en el 28, 50% en el 29, y recién se pagaría al 100% en el 2030. Este reglamento es el que llevó a la Confederación Nacional de Trabajadores del Contrato Administrativo de Servicios del Perú, Confecas Perú, a presentar una acción popular semanas atrás para que se declare la ilegalidad o inconstitucionalidad con efectos retroactivos de este decreto supremo, y esta demanda ha sido admitida pues a trámite por la Segunda Sala Constitucional de Lima. El argumento de esta acción legal es que la ley 32.563 reconoce el derecho de los 350.000 trabajadores CAS a recibir esos beneficios de manera íntegra, y que un decreto supremo no puede ir en contra de lo que dice la ley original y reducir temporalmente el monto de esos beneficios. La Sala Constitucional admitió a trámite la demanda porque considera que cumple con los requisitos establecidos en el nuevo Código Procesal Constitucional, y le dio al MEF un plazo de 10 días para responderla, y le solicitó además que que remita el expediente que contiene los informes y documentos que dieron origen a la norma. Durante este proceso, el Poder Judicial deberá decidir si el MEF tiene la potestad de establecer una aplicación progresiva de esos beneficios, o si el reglamento efectivamente está yendo en contra de lo que estableció la ley, como opina dicho sindicato. Mientras este proceso avanza, hay que tener en cuenta que el ministro de Economía, Elmer Cuba, ha anunciado que el MEF planea presentar una acción de inconstitucionalidad contra la ley 32.563, la que me referí hace unos minutos, que es la ley pues que otorga estos beneficios a trabajadores públicos del régimen CAS, y la razón por la cual se busca, declarar inconstitucional es debido al alto impacto fiscal que tiene, pues se calcula que su costo rondea los 3.000 millones de soles. El MEF considera que esta ley es inconstitucional, amparándose en una reciente sentencia del Tribunal Constitucional en la que este colegiado cambió su posición respecto a la iniciativa de gasto en el Congreso, determinando que quien tiene la potestad de administrar la hacienda pública es el Poder Ejecutivo, como determina la Constitución. Seguimos escuchando buena música de recuerdo en inglés aquí en Radio Mágica 88.3 FM. En unos minutos regresamos con más noticias.

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1: Vamos llegando al bloque final de nuestro programa Bien Informado y para cerrar pasamos a una noticia del Frente Internacional. El diario británico Financial Times reveló ayer que Irán evalúa atacar objetivos militares estadounidenses en Europa si el presidente Donald Trump intensifica la guerra. Dos fuentes del régimen iraní le dijeron al medio británico que las Fuerzas Armadas iraníes están analizando la opción de atacar activos estadounidenses en Europa, nada menos, como Bulgaria, que recientemente aprobó el uso de una de sus bases aéreas para aviones de reabastecimiento de Estados Unidos. Una de las fuentes indicó que Chipre también figura entre los posibles objetivos en caso que el gobierno estadounidense intensifique la guerra. Chipre, dicho sea de paso, ya ha sido impactado por un dron iraní. Y es que en marzo de este año una base aérea británica en el país europeo fue alcanzada por un dron, lo que indica que el país puede ser vulnerable pues, a un nuevo ataque del régimen iraní. El Financial Times también reportó que las fuerzas iraníes evalúan la posibilidad de atacar cables submarinos de fibra óptica en el estrecho de Hormuz en caso de una escalada en la guerra. Desde que comenzó la guerra a inicios del año, el régimen iraní, como parte de su estrategia de combate, ha atacado activos militares, instalaciones energéticas y otras infraestructuras estadounidenses en países del Medio Oriente. Este reporte del Financial Times indica que las fuerzas iraníes están dispuestas a ir más allá y atacar objetivos más lejanos de su territorio. Según expertos citados por la agencia EFE, Irán tiene la capacidad de desplegar misiles balísticos de medio alcance, con lo que podría alcanzar activos estadounidenses en el sur y sureste de Europa. Esta es una revelación preocupante, sobre todo considerando que, según el propio Donald Trump, no hay conversaciones en curso ni programadas entre Estados Unidos e Irán para poner fin a la guerra. Muy bien, con esto llegamos al final del programa de hoy aquí en Radio Mágica 88.3 FM, música del recuerdo en inglés. Nos reencontramos mañana a partir de las 8 de la mañana.

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1: Good morning Lima, good morning a ti donde te encuentres escuchando Radio Mágica. Aquí estoy listo para acompañarte durante las próximas tres horas, presentándote la mejor música del recuerdo en inglés. Te traigo también, como todos los días, notas curiosas bien interesantes. Y tú siempre tienes la oportunidad de escoger una canción para que se toque hoy en el programa. Tienes que pedirla por mensaje de texto a nuestro WhatsApp mágico 945-194-220. Si tu canción es la más solicitada, se toca hoy en el programa. Con Olivia Newton, John y John Travolta, sigue la música. Vamos juntos, we go together. En Radio Mágica 88.3 FM, música del recuerdo en inglés.

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Alguien a quien amar, Somebody to Love, era la canción con Queen en Mañanas de Oro en Radio Mágica. Han encontrado un gigantesco tesoro en Bélgica. No lo puedes creer, obreros que estaban trabajando en la reforma de un edificio de una organización benéfica muy conocida allá en Bélgica, encontraron este tesoro que está valorizado en 9 millones de euros. Está conformado por barras de oro, monedas, pepitas de oro. Se cree que es el producto de un robo. Alguien robó ese oro y lo escondió en ese lugar. ¿Qué te parece? Ahora con Madonna, más música en Mañanas de Oro. Aquí está la chica material, Material Girl, en Radio Mágica 88.3 FM. Música del recuerdo en inglés.

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1: Sí, sí, aquí estoy acompañándote como todos los días, de lunes a viernes hasta el mediodía. Good morning a los que recién ahorita están sintonizando. Cuando escuchamos la palabra pirámides, lo primero que se nos viene a la mente es Egipto, ¿verdad? Pero sin embargo, Egipto no es el país que tiene más pirámides. ¿Sabes cuál es? Sudán. Sudán es el país con más pirámides del mundo. Tiene 255 de ellas. Ya lo sabes, más música ahora con Bob Marley and the Wailers. ¿Es esto amor? ¿Es this love? En Radio Mágica 88.3 FM. Música del recuerdo en inglés.

Era la banda Aerosmith, Crazy, la canción en Mañanas de Oro en Radio Mágica. La buena música del recuerdo en inglés siempre te acompaña. 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

Era Honestidad, la canción de Billy Joel en Mañanas de Oro en Radio Mágica. ¿Sabías tú que las conchas o las ostras pueden cambiar de género? Fíjate, las ostras tienen la capacidad de cambiar de sexo a lo largo de su vida. Y lo hacen más de una vez, ¿eh? Todo depende de lo que sea más beneficioso para su reproducción. Increíble, ¿no? Ahora con Starship sigue la música en Mañanas de Oro. Le cantan a Sara en Radio Mágica, 88.3 FM. Música del recuerdo en inglés.

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1: Así es, y hemos llegado ya a la segunda hora del programa y buena música en esta hora con Elvis Presley, con The Pretenders, con Donna Summer, con Michael Jackson también, entre otros artistas. Sí, claro que sí, hay que seguir en sintonía. ¿Sabías tú que las cabezas de la isla de Pascua sí tienen cuerpos? Bueno, eso ya se sabe desde hace un tiempo, más o menos en la década del 2010, los arqueólogos descubrieron que tienen torsos completos de hasta 10 metros de altura. ¿Qué te parece? Elton John y Kiki Dee juntos cantan ahora en Mañanas de Oro. Don't go breaking my heart, no estés rompiéndome el corazón, en Radio Mágica 88.3 FM, música del recuerdo en inglés.

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era Elvis Presley cantando Perro Sabueso en Mañanas de Oro en Radio Mágica. ¿Qué canción vas a pedir hoy jueves en Mañanas de Oro? Pídela por mensaje de texto, ya sabes, a nuestro WhatsApp mágico 945-194-220. Si tu canción

es la más solicitada, se toca de todas maneras hoy en el programa. Y a ese número también repórtate y dinos de qué parte del Perú o del mundo o en Mancha estás escuchando Mañanas de Oro y Jueves. El WhatsApp mágico es 945-194-220. Y la canción que viene ahora al programa es con The Scorpions, la banda Scorpions y Wind of Change, Viento de Cambio, en Radio Mágica 88.3 FM. Música del recuerdo en inglés.

Pretenders, Don't Get Me Wrong, la canción en Mañanas de Oro en Radio Mágica. Y tengo una pregunta importante. 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

So Good, la canción de John Cougar Mellencamp en Mañanas de Oro en Radio Mágica. 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

Era Michael Jackson en Mañanas de Oro en Radio Mágica. Y se reportan escuchando el programa desde el estado de Jalisco, desde la ciudad de Guadalajara en México, también desde Guarapari en el Brasil, desde Roma en Italia, desde Costa Rica también. Aquí en Lima, en el Perú, se reportaron desde Chepén, también desde Chimbote, desde Ica y Paracas. Están escuchando también en Barrios Altos, en Callao, en el Carmen de la Legua, en distrito de Pachacamac y en La Victoria. Y en Mancha, desde la empresa Jalca Perú Drivers Perú, en el aeropuerto Jorge Chávez. También desde los almacenes logísticos de la empresa Taza, en el Callao. Desde la empresa de impresión y servicios generales Alprint. Desde el taller de reparaciones FISDEM SRL. Y desde la Facultad de Medicina Veterinaria de la Universidad Mayor de San Marcos. Saludos y muchas gracias por estar siempre conectados con Mañanas de Oro.

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1: Sí, ya llegamos a la tercera y última hora del programa. Buena música con Michael Cimbello, con Olivia Newton-John, con Earth, Wind and Fire en esta hora. Así que hay que seguir escuchando, sí, porque también en esta hora estaremos presentando la canción más solicitada hoy jueves en Mañanas de Oro. Así que a seguir pendientes. Te cuento, ¿cuál es la persona que tiene más premios Oscar en la historia? No es un actor, fíjate, es Walt Disney, un creador, un productor. Tiene el récord de premios Oscar, 26 galardones y 59 nominaciones en total. ¿Qué te parece? Con Pink Floyd, más música en Mañanas de Oro. Otro ladrillo en el muro, en Radio Mágica 88.3 FM. Música del recuerdo en inglés.

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sonaba chiquitita la canción que escuchabas en Mañanas de Oro en Radio Mágica. Qué curioso esto, las estrellas de mar no tienen cerebro, sabíamos eso, pero tampoco tienen sangre. Las estrellas de mar bombean agua de mar a través de su sistema vascular para mover nutrientes y oxígeno por todo su cuerpo. No tienen cerebro ni sangre como los vertebrados, increíble. Ahora con Michael Cimbello sigue la música en Mañanas de Oro, Maniac. En Radio Mágica 88.3 FM, música del recuerdo en inglés.

Butterfield era la canción con John Fogerty en Mañanas de Oro en Radio Mágica. Una curiosidad acerca de las palomas que a lo mejor no sabía. Sí, de las palomas. Fueron domesticadas por los egipcios hace más de 5.000 años. Y esto sí que me llamó la atención. Pueden vivir hasta 30 años. ¿Qué te parece? Olivia Newton-John llega al programa ahora. La canción que dice desesperadamente enamorada de ti. En Radio Mágica 88.3 FM, música del recuerdo en inglés.

Bryan Adams cantaba Everything I do it for you. Todo lo que hago, lo hago por ti, aquí en Mañanas de Oro en Radio Mágica. Y se reportan escuchando Mañanas de Oro desde Buenos Aires, Argentina, también desde Cumaná, en Venezuela, en el Perú, desde Mala, desde Iquitos, Arequipa y también desde Puno. En Lima se reportaron desde los distritos de Miraflores, Surco, San Borja, Surquillo, Canto Grande, Barrios Altos y San Luis. Están escuchando en Mancha, nos dicen, desde el estudio Valencia Luque Abogados en San Isidro, desde el fundo Santo Toribio de Mala, desde el estudio de abogados SBL Consultores y Asociados, también desde la unidad de almacenes del Hospital Víctor Larco Herrera, desde los juzgados de paz Letrado Laborales de Surco, San Borja y Surquillo, desde la compañía Ravelo Painting, desde el Centro Médico Dona Salud y desde la peluquería Matías en San Isidro. Saludos y pues muchas gracias por estar siempre conectados con Mañanas de Oro.

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de la banda Bangles, Manic Monday, la canción que escuchabas en Mañanas de Oro en Radio Mágica. Y ahora sí llegó el momento de la más solicitada hoy jueves en Mañanas de Oro. Éxito del año 1981 del cantante Rick Springfield, La chica de Jesse, Jesse's Girl, en Radio Mágica 88.3 FM, música del recuerdo en inglés.

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1: Llegamos al punto final del programa de hoy jueves. Gracias, un millón de gracias por escucharlo. Te invito para encontrarnos otra vez mañana viernes, ya cerrando la semana, siempre desde las 9 de la mañana, aquí mismo en el 88.3 FM de Radio Mágica. Ya viene la hora de The Beatles en unos cuantos minutos, así que sigue en sintonía. Y recuerda que luego a las 5 de la tarde vendrá Juan Carlos Hurtado con su programa La Ruta de los Clásicos. No te lo vayas a perder. Te dejo con buena música, como siempre. La última de hoy la canta Phil Collins, Dos Corazones. En Radio Mágica 88.3 FM, música del recuerdo en inglés.

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1: John y Yoko editaron varios discos de ruidos diversos, como los latidos del corazón de su hijo en el vientre de Yoko, que luego abortaría naturalmente, sonidos extraños, ruidos del estresante tráfico neoyorquino, la pareja haciendo el amor o simplemente un minuto de silencio, un tema que contenía simplemente eso, silencio. Después de la ruptura de The Beatles, Lennon se dio el gusto de grabar lo que le viniera en gana.

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1: El 20 de marzo de 1969, John Lennon y Yoko Ono viajaron a Gibraltar para casarse y editar el Wedding Album. En una ceremonia civil en la terraza de su discográfica Apple, John cambió su nombre legal de John Winston Lennon a John Ono Lennon. A partir de entonces, comenzarían las populares encamadas por la paz en distintos hoteles del mundo, provocando el repudio de la sociedad más conservadora.

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1: Al contrario de lo que sucedía con las parejas del resto de integrantes de The Beatles, Yoko Ono, mujer de John Lennon, no se quedaba en la sala de control de los estudios, sino que se instalaba en la misma cabina de grabación al lado de John, incomodando y haciendo caso omiso a lo pactado por el grupo desde un inicio. El hecho constituyó la gota que rebalsó el vaso y la banda no encontró otra alternativa. El 10 de abril de 1970, The Beatles anunciaba su disolución definitiva.

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0: Esta es la hora en Radio Mágica.
1: 13:45.
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1: Hola, ¿cómo estás? Bienvenido a La Ruta de los Clásicos. Llegamos al jueves 20 de agosto, 5 de la tarde con 3 minutos para empezar nuestra reunión de 3 horas con los más grandes temas de la historia. Las que nos gustan, las canciones que hemos escuchado, hemos compartido y que ahora están aquí en Radio Mágica 88.3 FM. Me llamo Juan Carlos Hurtado. Arranca La Ruta de los Clásicos con la mejor música del recuerdo en inglés.

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Están bonitos los lentos que hemos tocado en esta primera hora de programa aquí en Radio Mágico 88.3 FM. Ya tuvimos a La Mermelada con Reflexiones de mi Vida, ha sonado Brennan's con Please Forgive Me y seguimos. Vamos a colocar unas más a esta hora de la tarde, la primera de la ruta de los clásicos. Christopher Cross desde un disco grande, un verde. Recuerdo el disco verde que pude comprar estando en el colegio y este disco tenía muchas canciones. Habían 4 o 5 que sonaban, pero la balada infaltable en los tonos o en la radio para pedirla por teléfono y solicitar que toquen esta canción que en algunas radios fue disco del año. Aquí está Sailing con Christopher Cross, recordando aquí en Radio Mágico 88.3 FM. A esta hora de la tarde, música del recuerdo en inglés.

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El piano de Paul McCartney inspirándose con Let It Be. Una lentita más, yo creo que dos mejor. Dos canciones que caen perfectas y las dos de los ochentas que estaremos recordando. La segunda mitad de esta década tuvo muy buenas canciones. Los músicos se inspiraron tanto en hacer temas que hablaban del amor, algunos referentes a temas bíblicos. En el caso de U2, que estará cantando y tocando una canción que tiene cerca de 5 a 6 menciones, 5 o 6 pasajes bíblicos. Y la que viene es una canción de Tracy Chapman que habla acerca de la timidez de alguien que no puede decir perdón, no puede decir siquiera te amo. Con un abrazo lo dice todo. Baby, can I hold you, Tracy Chapman, y luego U2, dos de los ochentas en Radio Mágica. Música del recuerdo en inglés.

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Aún no he encontrado lo que estoy buscando. I still haven't found what I'm looking for con YouTube en Radio Mágico 88.3 FM. Un grupo que inspira mucha pasión YouTube en sus canciones, en sus conciertos. Esas pasiones que no se explican, que se sienten. 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

Inicios de los 80s, inicios de la carrera solista del que fue cantante y uno de los fuertes de Jefferson Starship en la primera mitad de los 70s, Marty Balin, Hearts Corazones, desde el disco llamado Balin, que tuvo 4 temas rankeados en la historia de este cantante como solista. Sigamos en Radio Mágica 88.3 FM. A todos los que están comunicándose, gracias por estar atentos. 945-194-220, los acompañamos en su trayecto diario con esas canciones que tanto nos gustan y que recordamos toda la vida como Dancing Queen de ABBA, música del recuerdo en inglés.

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1: Aquí en la ruta de los clásicos, segunda hora del programa, 6:02 p.m, hoy día jueves 20 de agosto, y escuchamos a Freddie Mercury cantar como Elvis Presley, teniendo ese estilo vocal que tuvo el rey del rock. Igualmente hay muchos artistas, sobre todo aquellos que formaron las bases de la admiración de muchos, porque los Beatles también admiraban a Elvis. Hay artistas antiguos que también marcaron la pauta para muchos, y uno de ellos fue James Brown. En 1965, él estaba en un gran momento de su carrera. La década de los 60 fue bastante importante para este cantante, y hay muchos que lo admiran. Stevie Wonder, Michael Jackson, estoy hablando de nombres enormes, nombres históricos en el rock and pop, y que admiraban a este James Brown, que es como un maestro. Lo recordamos en el año 65 con este tema que se llama I Got You, I Feel Good, con James Brown en Radio Mágica, música del recuerdo en inglés. ¡Ah!

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Air Supply aquí en Radio Mágico 88.3 FM. Nuevamente les recuerdo que es algo importante. Si hoy ocurriera un sismo, ¿sabrían dónde está su mochila de emergencia? Y si en caso la tuvieran, ¿saben qué deberían tener adentro de la mochila? 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

Donna Summer, inteligentemente en la época de la música disco, aplicó una guitarra rockera para dar la diferencia y ser distinta a toda la gente que estaba tocando disco, como Anita Ward, Amy Stewart, las 3D Grease, por mencionar solamente algunos nombres. Hot Stuff con Donna Summer en Radio Mágica 88.3 FM. Una canción, al igual que My Sweet Lord, que tuvo cierta copia con He's So Fine de The Chiffons. Este tema, que pertenece a un bluesero de los 50s, fue tomado por George Harrison y le dijo, bueno, igualmente que con My Sweet Lord la tenía en mi cabeza, la melodía la tenía, y bueno, pues surgió un plagio así innecesario, lamentablemente lo hice. Hablaron con los productores de la canción y quedaron en un buen arreglo, y George Harrison hizo suya esta canción, que tenía algunos toques de esa canción antigua de los 50. Esto es Got My Mind Set on You con George Harrison en Radio Mágica, música del recuerdo en inglés.

Tengo mi mente puesta en ti. La puedes escuchar en Radio Mágica en la voz de George Harrison. Si estás tal vez regresando a tu casa desde el trabajo, o vas a chambear a esta hora, o estás avanzando pendientes en la oficina o tomando un momento para ti, no te preocupes, porque la buena música del recuerdo en inglés siempre te acompaña. 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

Desde niños hemos escuchado una frase de cliché: los chicos no lloran. No, no hay. ¿Por qué no? Uno no puede llorar. A veces uno llorando de alegría, a veces uno puede botar tristezas, pero esa frase que hemos escuchado de pequeño debería desterrarse, ¿no? De que los chicos, los hombres no lloran. Mentira. The Cure con Boys Don't Cry, una canción de un sentimental. Robert Smith cantando uno de los temas característicos en la carrera de la banda. Y el cantante que viene formó parte del grupo The Babies en la década de los 70, Every Time I Think of You, la frase de la canción, el título de la canción que grabó con The Babies, fue el inicio de la canción que él graba en 1984 como solista, y lo hizo para que la gente recuerde esa frase famosa del título de la canción que tuvieron en el 79. Cada vez que pienso en ti, Every Time I Think of You, iniciando Missing You con John Wade en Radio Mágica, música del recuerdo en inglés.

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